nunca fallarse. A pesar de que muchas veces nos hemos refugiado en muchas cosas, Señor, hemos aprendido a refugiarnos en tu presencia. Y una vez más, por medio de este canto, te pedimos, guárdanos en tu presencia.

levanta las manos al cielo conmigo y repite: Señor, levanto mis manos, aunque no tenga fuerzas, aunque tenga mil problemas. Confiésalo con tus labios. Todo el mundo cantando conmigo.

Venimos ante ti, oh Dios, sedientos, cansados, conscientes de nuestra necesidad de ti, más que de cualquier otra cosa.

entrar por sus puertas con acción de gracias, por sus atrios con alabanza. Alabadle, bendecid su nombre.

nunca fallarse. A pesar de que muchas veces nos hemos refugiado en muchas cosas, Señor, hemos aprendido a refugiarnos en tu presencia. Y una vez más, por medio de este canto, te pedimos, guárdanos en tu presencia.

Venimos ante ti, oh Dios, sedientos, cansados, conscientes de nuestra necesidad de ti, más que de cualquier otra cosa.

entra por sus puertas con acción de gracias, por sus atrios con alabanza. Alabadle, bendecid su nombre.

levanta las manos al cielo conmigo y repite: Señor, levanto mis manos, aunque no tenga fuerzas, aunque tenga mil problemas. Confiésalo con tus labios. Todo el mundo está andando conmigo.

Venimos ante ti, oh Dios, sedientos, cansados, conscientes de nuestra necesidad de ti, más que de cualquier otra cosa.

entra por sus puertas con acción de gracias, por sus atrios con alabanza, alabadle.

nunca fallarse. A pesar de que muchas veces nos hemos refugiado en muchas cosas, Señor, hemos aprendido a refugiarnos en tu presencia. Y una vez más, por medio de este canto, te pedimos, guárdanos.

Levanta las manos al cielo conmigo y repite: Señor, levanto mis manos, aunque no tenga fuerzas, aunque tenga mil problemas. Confiésalo con tus labios. Todo el mundo cantando conmigo.

Venimos ante ti, oh Dios, sedientos, cansados, conscientes de nuestra necesidad de ti, más que de cualquier otra cosa.

entran por sus puertas con acción de gracias, por sus atrios con alabanza. Alabadle, bendecid su nombre.

nunca fallarse. A pesar de que muchas veces nos hemos refugiado en muchas cosas, Señor, hemos aprendido a refugiarnos en tu presencia. Y una vez más, por medio de este canto, te pedimos, guárdanos en tu presencia.

Levanta las manos al cielo conmigo y repite: Señor, levanto mis manos, aunque no tenga fuerzas, aunque tenga mil problemas. Confiésalo con tus labios. Todo el mundo cantando conmigo.

Venimos ante ti, oh Dios, sedientos, cansados, conscientes de nuestra necesidad de ti, más que de cualquier otra cosa. Necesidad de tu espíritu y de tu presencia, Dios.

nunca fallarse. A pesar de que muchas veces nos hemos refugiado en muchas cosas, Señor, hemos aprendido a refugiarnos en tu presencia. Y una vez más, por medio de este canto, te pedimos, guárdanos en tu presencia.

Levanta las manos al cielo conmigo y repite: Señor, levanto mis manos, aunque no tenga fuerzas, aunque tenga mil problemas. Confiésalo con tus labios. Todo el mundo cantando conmigo.

Venimos ante ti, oh Dios, sedientos, cansados, conscientes de nuestra necesidad de ti, más que de cualquier otra cosa.

entrar por sus puertas con acción de gracias, por sus atrios con alabanza. Alabadle, bendecid su nombre.

nunca fallarse. A pesar de que muchas veces nos hemos refugiado en muchas cosas, Señor, hemos aprendido a refugiarnos en tu presencia. Y una vez más, por medio de este canto, te pedimos, guárdanos en tu presencia.

Levanta las manos al cielo conmigo y repite: Señor, levanto mis manos, aunque no tenga fuerzas, aunque tenga mil problemas. Confiésalo con tus labios. Todo el mundo cantando conmigo.

0: It's good to be in Bogota for the first time.
1: Estamos muy contentos de estar aquí en Bogotá por primera vez.
0: I was told that the people in Bogota love to worship Jesus.
1: Me dijeron a mí que la gente de Bogotá le encanta alabar al Señor Jesús.
0: I'm in the process of learning Spanish.
1: Estoy en el proceso de aprender español.
0: So we're going to sing a little bit in Spanish tonight and a little bit in English.
1: Vamos a cantar un poco en español y un poco en inglés.
0: More in Spanish though.
1: Más en español.
0: Do you love Jesus tonight?
1: ¿Amas a Jesús esta noche?

0: En la reunión de las 5 de la tarde,
1: they were really loud.
0: Ellos estaban bien emocionados y bien fuertes, estaban cantando.
1: No, they were louder than that.
0: Eran más ruidosos que ahorita lo que usted está haciendo.

0: sarà Oiga.
1: Solo que usted tiene, trae.
0: Sarà Oiga.
1: Tiene más.
0: I could have said uno, dos. Sorry. Lo siento.

0: Jesus is alive.
1: Jesús está vivo.
0: Jesus is alive.
1: Él está vivo.
0: It's important that you understand.
1: Es importante que tú entiendas esto.
0: That the same power that raised Jesus,
1: que el mismo poder que resucitó a Jesús,
0: lives on the inside of us.
1: Vive dentro de ti.
0: That means.
1: Eso quiere decir.
0: That means if the doctor has given you a bad report.
1: Eso quiere decir si el doctor te dio un reporte negativo.
0: It's in this moment that you have to remind yourself.
1: Es en este momento que tú tienes que recordarte.
0: I have resurrection power on the inside.
1: Yo tengo ese poder de la resurrección dentro de mí.
0: If calamity has hit your life, if tragedy has hit your life.
1: Si la calamidad o tragedia ha llegado a tu vida.
0: If a dream you had has died.
1: O un sueño que se ha muerto.
0: Tell your soul once again.
1: Dile a tu espíritu, díselo una vez más.
0: I have resurrection power on the inside.
1: Yo tengo poder, ese poder de la resurrección dentro de mí.
0: It's a powerful, powerful thing. I pray tonight.
1: Es algo poderoso, poderoso, y hoy en esta noche yo oro.
0: Dreams would resurrect.
1: Que los sueños resucitarán.
0: Families would come back together.
1: Familias se unirán una vez más.
0: God would be glorified in every one of our lives.
1: Que Dios se va a glorificar en cada una de nuestras vidas.
0: His power on the inside of us.
1: El poder dentro de nosotros.
0: Standing strong on the inside of each and every one of us.

Que el Señor te bendiga con toda bendición espiritual desde los lugares celestiales en Cristo. Hoy quiero compartir con ustedes tres niveles de la oración que sé que les va a bendecir de manera asombrosa. No es lo mismo, amados, orar que clamar. No es lo mismo clamar que interceder. Y ahí vamos. Hay muchas interrogantes en cuanto a este tema y hoy yo quiero responder a la luz de la palabra de Dios de forma muy precisa lo que el Señor pues ha tratado con nosotros. Orar es hablar con Dios. Orar es simple, es tener una comunión con Dios. Va aún más profundo y es tener una intimidad con el Eterno. El salmista revela que solamente a los íntimos le es revelado el secreto. ¿A qué viene esto? Y es que confundimos la oración con el clamor. Y el clamor lo confundimos con la intercesión. Clamor es aquello que merece una respuesta pronta. Es lo que merece urgencia. Es aquello que está emergente, que está ahí, que necesita de manera pronta una respuesta. Intercesión es, pues, mediar. Tiene que ver con mediar y contraer mediación. Es como quien pone cobertura a otros que no tienen cobertura. Es quien se media, si se pone en el medio de aquella situación que otros están luchando para traer soluciones divinas por el acceso que tienen a la presencia de Dios. Esto de oración, clamor, no es lo mismo la intercesión, no es lo mismo el clamor, no es lo mismo la oración. Pues tiene respuesta en las dimensiones espirituales. Cualquiera puede clamar, pero no cualquiera puede orar, porque quienes oran son aquellos que tienen comunión con Dios, aquellos que tienen intimidad de la presencia de Dios. A eso le atribuimos otras cosas que podrían, pues, traernos en medio de la misma oración recursos espirituales para romper ligaduras, traer liberaciones. La misma palabra de Dios dice que la liberación es el pan de los hijos, pero solo quienes tienen comunión pues acceden, pueden acceder a la liberación de Dios. Pues cualquiera puede clamar, cualquiera puede a voz en cuello ir delante de Dios y Dios responderles, pero no cualquiera puede tener comunión con Dios. La comunión es para los íntegros. La integridad es la que nos da acceso a la comunión con el Eterno Dios. A esto le llaman los judíos koinonía, que es aquello, aquel lazo fuerte, el cual, pues, los que no pertenecen al círculo íntimo pueden acceder. Jesús mismo hablando decía que, pues, quienes no eran del círculo no podían recibir aquellos misterios que le eran dados solamente a los que estaban con él, a los íntimos, a los que tenían comunión con el Eterno.